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1: Usted se informa la temperatura siempre por la 96. 11 grados, 4 décimas. 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

0: te has quedado en mí, José Luis Perales.
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0: Mis zapatos de blues. Schaff.
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0: Me echará de menos. Thais.
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2: 21 y 10.

0: Fogarate. Juan Luis Guerra.
1: Una información constante de FM La 96. Temperatura en Santa Rosa, 11 grados, 4 décimas.
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0: Hombre Lobo en París. Remix. La Unión.
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0: apareces tú, la oreja de Van Gogh.
1: La temperatura, último registro, PFM La 96.
2: 11 grados, una décima.
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0: Duele Verte. Ricardo Arjona.
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0: El gigante de ojos azules. Juan Carlos Baglietto.
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0: ¿Cómo eres? OB7.
1: Con datos propios, la 96 informa la actual temperatura. 11 grados, una décima.
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1: Reiteramos la temperatura en la ciudad. Una información de la 96. 11 grados, una décima.
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0: Siento la tierra temblar. Martica.
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0: Mi libre canción, Paolo Meneguzzi.
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0: Déjame gritar. Kudai.
1: Una información constante de la 96. Temperatura actual.
2: 10 grados, 9 décimas.
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0: Alguien la vio partir. Diego Torres.
1: En el reloj de la 96 es la hora
2: 22 y 25 minutos.

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0: aún Judai.
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0: Vacaciones. Estopa.
1: Temperatura actual en Santa Rosa. Datos de la 96.
2: 10 grados, 6 décimas. 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

pero hoy las musas han pasado de mí. Se habrán ido con el nano. Nunca es triste, Sabina, la verdad. No es por mí que las musas te abandonan, sino a causa de tu escasa virilidad. Que unas huyen y otras se descojonan.

0: más.
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3: No solo es algo de movilizarse, salir a las calles a protestar, sino también de crear compromiso y conciencia entre todos los compañeros que participan.

0: de viaje, sin bandera.
1: Durante las 24 horas, la 96 comunica la temperatura actual. 10 grados, 4 décimas.
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0: duele el amor, versión tecno. Alex Sintek.
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0: con las alas del alma. Julia Senko.
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La 96 informa la hora.

0: La Hora, un servicio de La 96.
1: 23:13.

0: He visto otro país, con Silvina Garré, Teresa Parodi.
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0: Con datos de nuestros equipos, informamos la temperatura actual. 10 grados, 2 décimas.
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0: solo para ti, Camila.
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0: Castígame. Patricia Manterola.
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0: Romance de Curro el Palmo. Antonio Vega.
1: En nuestra ciudad, la 96 comunica la temperatura.
2: 9 grados, 9 décimas.
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0: Yo nunca quise enamorarme. Pablo Herrera.
1: Un servicio permanente de la 96.
2: 23 y 49 minutos.

0: Bailando en la Vereda con Sandro. Raúl Porchetto.
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0: No hago otra cosa que pensar en ti. Guillermina Gavazza.
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0: Más que nena, Manuel Wirtz.
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0: Masacre en el Puticlub. Redonditos de ricota.
1: En nuestra ciudad, la 96 comunica la temperatura.
2: 9 grados, 5 décimas.

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0: tarde, sin daño a terceros. Ricardo Arjona.
1: Una información constante de la 96. Temperatura actual.
2: 9 grados, 5 décimas.

0: Lo que sangra. La cúpula. Soda Estéreo.
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0: Coronel, La Oreja de Van Gogh.
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0: Usted se informa la temperatura siempre por la 96. 9 grados, 5 décimas.
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0: lento. Julieta Venegas.
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0: La belleza, Alejandro Lerner.

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0: Media naranja. Fey.
1: Usted se informa la temperatura siempre por la 96. 9 grados, 5 décimas.
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0: Tú, mi amor. Ricardo Arjona.
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0: Un gato en la oscuridad. Tamara.
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0: Track Track para Lamas.
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0: te echo de menos. Seguien.
1: Con datos propios, la 96 informa la actual temperatura. 9 grados, 5 décimas.

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0: Cha-cha-cha, la mosca.
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0: Soy un pobre agujero. León Gieco.
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0: Dos hombres y un destino. David Bustamante.
1: La 96 le informa a cada instante la temperatura.
2: 9 grados, 5 décimas.

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1: Colgado de...

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0: manjar, los piojos.
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0: Fuego contra fuego. Ricky Martin.
1: La temperatura, un registro de FM La 96.
2: 9 grados, 5 décimas. 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

0: Carolina, ratones paranoicos.
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0: por ti, Andrés Calamaro.
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0: Catalina Bahía, Miguel Cantilo.
1: La Hora, un servicio de La 96.

0: Con datos de nuestros equipos, informamos la temperatura actual. 9 grados, 2 décimas.
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0: Desátame. Magneto.
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0: Ojos de Videotape. Charlie García. Una información constante de la 96. Temperatura actual.
1: 9 grados, 2 décimas. 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
2: Ella no está enamorada de mí.
3: Don Mielo.
4: Tampoco.

0: Quiero estar contigo, Alejandra Guzmán.
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0: La Masa, Mercedes Sosa.
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0: si tú me amaras. Alexander Pires.
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0: Una mujer, Cristina Aguilera.
1: La temperatura, último registro de FM La 96.
2: 9 grados, una décima.
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0: Dos corazones. Dúo dinámico.
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2: Bueno, y en uno de tantísimos viajes que hemos hecho por toda Latinoamérica, un día conocimos a una persona maravillosa, un artistazo, un chico argentino maravilloso, y siempre soñamos con hacer algo juntos, y eso va a ocurrir esta noche, porque aquí está Abel Pintos.
3: Muchas gracias. Muchas gracias a todos.

0: El gran Abel Pintos.
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2: 3:28 minutos.

0: Imagíname sin ti, Luis Fonsi.
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La temperatura en la ciudad. Una información constante de la 96. 9 grados, una décima.

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0: Quiero beber hasta perder el control. Los secretos.
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0: siempre puedes olvidar. Charly García.
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0: Vagabundo, Robbie Rosa.
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0: destino o ilusión. Axel Fernando.
1: Con datos propios, la 96 informa la actual temperatura. 8 grados, 8 décimas.

0: Valió la pena. Con Rocío Jurado, David Bisbal.
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0: Cariño Malo, Douglas.
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0: sencillamente. Bersuit Vergarabat.
1: La 96 le informa a cada instante la temperatura.
2: 8 grados, 8 décimas.
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0: Quiero libre vivir. Miguel Mateos.
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0: Loca, con Jennifer Peña, Ana Bárbara.
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0: carta de amor. Juan Luis Guerra.
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0: Dame un talismán. Fito Páez.
1: Una información constante de FM La 96. Temperatura en Santa Rosa, 8 grados 8 décimas.
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0: Mi cara en la arena. David León.
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0: Te quiero, te quiero. Pablo Montero.
1: Con datos propios, la 96 informa la temperatura actual.
2: 8 grados 5 décimas.

0: Si yo me vuelvo a enamorar. Jennifer Peña.
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0: ahora vengo, la Mississippi Blues Band.
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0: La Navidad de Luis, León Gieco.
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0: Pobre Cristina. Joaquín Sabina.
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0: Tú por mí y yo por ella. José Vélez.
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2: Usted se informa la temperatura siempre por la 96. 8 grados 5 décimas.
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0: La culpa no la tuve yo, la Zimbabue.
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0: Bello Abril, con Luis Alberto Spinetta, Fito Páez.
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0: No llores, Gloria Estefan.
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0: Tengo miedo. Ana Belén.
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2: 6:17.

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0: La 96 siempre le informa la temperatura en Santa Rosa.
1: 8 grados 5 décimas.
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0: No volveré a amarte, Lourdes.
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1: Se compre.

0: Besa la lluvia, Billy Myers.
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0: para tu amor. Juanes.
1: Un servicio permanente de la 96. Temperatura actual.
2: 8 grados 3 décimas.
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0: Ay, ay, ay. Víctor, Víctor.
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0: La Copa Rota. Los Rodríguez.
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0: no me dejan salir. Charly García.
1: Una información constante de la 96. Temperatura actual.
2: 8 grados 3 décimas.
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0: Princesa, los secretos.
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0: Ojalá. Silvio Rodríguez.
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0: Sin ti, Luis Miguel.
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3: Una información permanente de la 96. Temperatura actual, 8 grados, una décima.
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0: Los amantes. Marcela Morelo.
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0: La Llorona, Lila Downs.
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0: La 96 le informa la temperatura en Santa Rosa. 8 grados, una décima.
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0: Se nos muere el amor. Ricardo Arjona.
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0: querida Juan Gabriel. Un servicio permanente de la 96.
1: 7:52 minutos.

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0: La temperatura, un registro de FM La 96.
1: 7 grados, 8 décimas.
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1: La 96 reitera la temperatura en Santa Rosa. 7 grados, 8 décimas. 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

0: Si tú me miras, Alejandro Sanz.
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2: Estamos en vivo. Sube, sube, sube el mic. Que vamos.

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1: Bueno, mi pueblo tiene una casa rural. ¿Qué os creíais? ¿Y sabéis cómo se llama? Cántaros. Lo digo porque ha venido el dueño con un grupo de amigos desde mi pueblo sal para estar aquí. Y sé que ha venido también gente de otras comunidades. Y les queremos dedicar muy especialmente a ellos esta canción que espero cantéis con Ismael y conmigo. Un abrazo a todos y con Olga, bueno.

0: Una información permanente de la 96. Temperatura actual, 8 grados, una décima.
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0: yo puedo hacer, Ricardo Montaner.
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0: Ámame. Álvaro Torres.
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0: 1 y 1 es igual a 3. Jeremías.
1: En el reloj de la 96 es la hora
2: 8 y 38 minutos.

0: Vértigo. Ismael Serrano.
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2: Durante las 24 horas, la 96 comunica la temperatura actual. 8 grados, 8 décimas.
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0: Hoy, ya no soy yo. Cerati Melero.
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0: cuando a mi lado estás. Ricardo Montaner.
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1: A cada instante durante las 24 horas, la 96 informa la temperatura actual. 9 grados, 2 décimas.
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1: Reiteramos la temperatura en la ciudad, una información de la 96, 9 grados, 2 décimas.
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0: verás. Madonna.
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0: La Colegiala, Gary Lowe.
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3: Durante las 24 horas, la 96 comunica la temperatura actual. 9 grados, 9 décimas.
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0: Crimen. Gustavo Cerati.
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0: algo contigo. Vicentico.
1: En el reloj de la 96 es la hora
2: 9:27.

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0: ¿Cómo dejar de amarte? Marco Antonio Solís.
1: Con datos propios, la 96 informa la temperatura actual.
2: 10 grados, 4 décimas.
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2: En la 96, les reiteramos la temperatura en Santa Rosa. 10 grados, 4 décimas.
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0: bueno. 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

0: señor. ¡Ajúa! Gracias.
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2: 9:50

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1: Con datos propios, La 96 informa la temperatura actual.
2: 11 grados, 4 décimas.
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2: Informa La 96. Reiteramos, temperatura actual. 11 grados, 4 décimas.
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0: como sal y arena. Marcos Yunas.
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2: ¿Lo viste? Estoy seguro que vos también alguna vez lo viste. Te hablo de ese eterno ciclista solo, tan solo que repecha las calles por las noches. Usa las botamangas del pantalón bien metidas en las medias y una boina calzada hasta las orejas. ¿Te fijaste? Nadie sabe de dónde cuernos viene. Jamás se le conoce a dónde diablos va. De todos modos, si lo vieras pasar, míralo con mucho amor. Puede que sea otra vez

0: Pero cierta noche, su horrible bicicleta con acoplado comenzó a sembrar una enorme cola fosforescente. Increíble. Los pungas devolvían las billeteras en los colectivos. Los poderosos terminaban con el hambre. Los ovnis nos revelaban el misterio de la paz. El intendente, en persona, rellenaba los pozos de las calles. Y hasta yo, pibe, yo que soy las penas, lloré de alegría bailando bajo aquella luz, la polca del ciclista.
1: Después, no sé,

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0: dentro de mí. Leandro Martínez.
1: La Hora, un servicio de La 96.
2: 10:13 minutos.

0: Con datos propios, la 96 informa la actual temperatura. 12 grados, una décima.
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2: Para saber qué pasa en el mundo, esta es la realidad informativa. 2 minutos de noticias. Provinciales.
3: Se extiende la temporada de quema de bosque. La Dirección General de Defensa Civil del Ministerio de Seguridad y Justicia y la Dirección General de Recursos Naturales acordaron extender la temporada de quema de bosque monte. Será hasta el 15 de septiembre.
2: Nacionales.
3: Goerling advirtió que no ve posible eliminar las PASO y dijo que Macri es el mejor candidato para 2027. El jefe del bloque del PRO en el Senado afirmó que es muy prematuro hablar de un acuerdo electoral con La Libertad Avanza. De esta manera respaldó mantener las primarias y pidió cambios en el Superrigi.
2: Internacionales.
3: España y otros 5 países europeos piden a la Unión Europea grabar los beneficios extraordinarios de las petroleras. España, junto a Alemania, Italia y otros países de la Unión Europea, pide que los ministros de Finanzas debatan el próximo mes en Dublín un impuesto sobre los beneficios extraordinarios de las petroleras. Los mismos se han disparado por la guerra en Oriente Próximo.
2: Deportes.
3: Sarmiento le ganó a Estudiantes y lidera la zona B con Argentinos. El verde llegó a 12 puntos, comparte la punta con Argentinos Juniors y subió una posición en la tabla de promedios. De esta manera, quedó a 3 unidades de la zona de Copa Sudamericana.
2: Estas fueron las noticias más importantes a esta hora. Quédate en sintonía. En breve volvemos con La Realidad Informativa.
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0: el guitarrista del Tren a Quilmes. Ja.
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2: A cada instante durante las 24 horas, la 96 informa la temperatura actual. 12 grados, 8 décimas.
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0: Just Be Free, Cristina Aguilera.
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0: Un claro de vida. Mario Cejas.
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0: Luna. Niga.
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2: La temperatura en Santa Rosa, una información de la 96. 13 grados, 5 décimas.
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2: En la 96, les reiteramos la temperatura en Santa Rosa, 13 grados, 5 décimas.
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6: Choque frontal en la ruta nacional 35 al sur de Eduardo Castex deja varios heridos. El fuerte impacto vehicular se registró el sábado por la tarde. Tomaron intervención servicios de emergencia y fuerzas de seguridad en el lugar del hecho. Como consecuencia de la colisión frontal se registraron varios heridos de distinta consideración.
5: Nacionales.
6: Docentes universitarios paran 48 horas contra el gobierno por fondos y salarios. La CONADU confirmó la medida de fuerza para los días 27 y 28 de agosto en todo el país. Esto se da en reclamo por la falta de financiamiento para las casas de estudio y la situación salarial del sector.
5: Internacionales.
6: Un tren turístico sin conductor atropella a un turista italiano y se estrella contra un muro. El accidente se produjo en la cuesta de Capuchinos junto al Alcázar. El vehículo se encontraba estacionado y vacío cuando, por causas que se están investigando, comenzó a desplazarse cuesta abajo.
5: Deportes.
6: Platense se lo dio vuelta a Barraca Central, consiguió un agónico triunfo y extendió su buen momento. El Guapo abrió el marcador durante el primer tiempo, pero el Calamar revirtió el resultado en la etapa final. De esta manera se quedó con la primera victoria por 2-1 en el marco de la sexta fecha del torneo clausura.
5: Estas fueron las noticias más importantes a esta hora. Quédate en sintonía. 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

0: ese hombre que tanto amo yo, Lourdes Robles.
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0: ¿Qué te puede hacer mal? Identikit.
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2: 11 y 11 minutos.

0: La mujer que no soñé, Ricardo Arjona.
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1: Con datos de nuestros equipos, informamos la temperatura actual. 13 grados, 5 décimas.
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1: 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Provinciales.
2: El hospital del barrio federal tendrá guardia activa y Pico suma 2 centros públicos. El centro sanitario de nivel 4 iniciará este lunes una nueva etapa con la habilitación de la guardia médica permanente y el sector de internación en baja complejidad. Se suma al establecimiento asistencial Gobernador Centeno para descentralizar la atención en el norte pampeano.
1: Nacionales.
2: Axel Kicillof encabezó un plenario de Movimiento Derecho al Futuro en Santa Fe y pidió construir la victoria en 2027. El encuentro se realizó en Reconquista y también participó el ministro de Seguridad bonaerense Javier Alonso, entre otros. De esta manera se dio el cierre al primer encuentro del noreste santafesino por el futuro argentino.
1: Internacionales.
2: Se hunde un buque de carga en la bahía de Bengala. La India busca a 22 tripulantes desaparecidos. La tripulación estaba formada por 20 ciudadanos chinos, 3 de Myanmar y 1 bangladesí, según informó la Guardia Costera de India. La Guardia Costera India ha puesto en marcha la operación de búsqueda y rescate frente a la costa del este del país.
1: Deportes.
2: Julián ingresó y fue silbado nuevamente en el Metropolitano. El delantero cordobés entró desde el banco por primera vez en el colchonero, que con 10 en cancha empató 2-2 frente al submarino amarillo. Esto fue en medio del revuelo tras la frustrada transferencia al Barcelona.
1: Estas fueron las noticias más importantes a esta hora. Quédate en sintonía. 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
3: Una información constante de FM La 96. Reiteramos la temperatura. 14 grados, 2 décimas. 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

0: Bienvenido, Iván Noble.
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0: A tientas. Duncan.
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0: Julieta Venegas.
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2: Temperatura actual en Santa Rosa. Datos de la 96.
3: 14 grados 9 décimas.
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6: Durante las 24 horas la 96 informa. Reiteramos la temperatura actual. 14 grados 9 décimas.
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9: 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Provinciales.
10: Triple choque con varios heridos, ahora cerca de Uriburu. Un camión y dos autos colisionaron por causas que se investigan, lo que motivó un intenso operativo de policía, bomberos y personal médico para asistir a los heridos. Ocurrió este sábado por la noche en la Ruta Nacional 5, a la altura del acceso a la localidad.
9: Nacionales.
10: El Frente Renovador se organiza en la quinta sección y decidió dar la pelea por 14 municipios. Referentes de las 27 ciudades de la quinta sección electoral comenzaron a organizar sus bases. Fijaron como objetivo construir alternativas competitivas.
9: Internacionales.
10: Zelensky rechazó hacer elecciones en Ucrania. El presidente ucraniano advirtió que votar en medio de la invasión rusa terminaría destruyendo la nación. Sería un tsunami para el país, dijo Volodymyr Zelensky.
9: Deportes.
10: Racing a un paso de cerrar otro refuerzo. Se acerca Matías Pérez. La academia llegó a un principio de acuerdo para incorporar al defensor de Cerro Porteño de Paraguay, quien llegaría para reemplazar al lesionado Marco Di Cesare. Esta sería la séptima incorporación.
9: Estas fueron las noticias más importantes a esta hora. Quédate en sintonía. 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

0: Mira que eres canalla, Ismael Serrano.
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2: 12 y 11 minutos.

0: y si amanece por fin. Joaquín Sabina.
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0: Eso, Axel Fernando.
1: FM La 96 les anuncia la temperatura en nuestra ciudad. 15 grados, 6 décimas.
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0: El Témpano, Van der Mole, Abolicio y Goldín.
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6: Secuestran un camión durante un control vehicular en Catriló. Durante un operativo de control vehicular realizado en jurisdicción del puesto caminero Catriló, personal de la policía detectó un vehículo de gran porte que registraba un pedido de secuestro activo desde el 6 de agosto de este año. El mismo fue solicitado por la justicia de la provincia de La Rioja.
5: Nacionales.
6: El consumo de carne cayó 12% en lo que va del año y los argentinos comen casi 5 kilos menos que en 2025. La baja del consumo se da a la par de los precios con alzas por encima de la inflación en el último año. El reporte reflejó que el consumo aparente de carne vacuna durante los primeros 7 meses del año se situó en 1.202 millones de toneladas.
5: Internacionales.
6: Francia enviará nuevos misiles interceptores a Ucrania tras el ataque ruso a Kryvyi Rih. El presidente francés acordó con Zelensky acelerar la entrega del material y misiles de última generación. Esto es para reforzar la defensa aérea ucraniana y reclamó aumentar la presión sobre Rusia.
5: Deportes.
6: El Manchester City cerró al reemplazante de Rodri. El conjunto inglés selló el arribo de Ayew Boadi del Lille. Desembolsará 95 millones de euros fijos más otros 5 en variantes para cubrir la salida del mediocampista español.
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0: La Tortuga, Marcela Morelo.
1: Una información constante de la 96. Temperatura actual:
2: 16 grados, 5 décimas.
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0: Olvídame tú, Miguel Bosé.
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0: Azúcar Negra, Celia Cruz.
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0: Me mata el limón. Redonditos de ricota.
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0: morir enamorado. Jairo.
1: La temperatura, un registro de FM La 96.
2: 16 grados, 8 décimas.
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0: Oh Dios, Turf.
1: La hora, un servicio de la 96.
2: 13:03.

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0: Si yo pudiera. Amparo Sandino.
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2: La 96 le anuncia la temperatura en Santa Rosa.
3: 16 grados, una décima.
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0: 11 y 6. Fito Páez.
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1: Quizás Enrique Iglesias. 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
2: 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Provinciales.
3: Denuncian a Empresa de casas prefabricadas por incumplimiento y falta de pago. Dos damnificados, Vanina Walter y Nadia Martirena, iniciaron acciones legales contra la empresa Ava Construcciones. Esto es tras haber sido estafadas en la compra de una vivienda prefabricada y por el caso hay una denuncia penal y una denuncia civil.
2: Nacionales.
3: Advierten que el 47,7% de los hogares argentinos no llega a fin de mes. Ante la necesidad de mayores fondos para afrontar los gastos diarios, el 36,1% de los hogares recurrió a los ahorros para llegar a fin de mes. Este registro representa el valor más alto de los últimos 10 años, con la única excepción del 2024.
2: Internacionales.
3: Tragedia en Cantabria. Muere un ganadero corneado por su propio toro tras infectarse con una bacteria. El ganadero de 58 años falleció tras ser corneado por uno de sus toros en Saro, Cantabria. Después de experimentar una mejoría en el hospital, sufrió una infección bacteriana mientras permanecía ingresado en la UCI.
2: Deportes.
3: Independiente consiguió el cupo para habilitar a Chimi Ávila. Independiente dio una de las sorpresas del mercado de pases con la incorporación de Ezequiel Ávila. Firmó su contrato tras quedar con el pase en su poder desde Betis y se convirtió en refuerzo del rojo, que igualmente necesitaba liberar un cupo y lo consiguió.
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0: tanto amar. Aide.
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1: 13:47 minutos.

0: El Ogro y la Bruja, Van der Mole, Abonicio y Goldín.
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0: Corazón en venta. Andrés Calamaro.
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0: Cómplices, Valeria Lynch. Una información constante de la 96. Temperatura actual.
1: 17 grados, 7 décimas.
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3: Reiteramos la temperatura en Santa Rosa, último registro de la 96.
1: 17 grados, 7 décimas.
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0: esta ausencia. David Bisbal.
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0: Ruido. María Jiménez.
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0: Una información constante de FM La 96. Temperatura en Santa Rosa, 18 grados, 2 décimas.
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0: Te sigo queriendo, Cristian Castro.
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La cogí por la cintura y me hizo mermelada. Oh yeah, se dice así, ¿no? Después, después.

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2: 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Provinciales.
3: El municipio santarroceño suma otro punto de abastecimiento de agua potable. Ante la baja de presión por la ejecución de obras provinciales sobre el acueducto del río Colorado, la Municipalidad de Santa Rosa continúa con el operativo de abastecimiento. A su vez se sumó un nuevo punto en el Santa María de la Pampa.
2: Nacionales.
3: La CAME desmintió al gobierno y afirmó que las familias se endeudan para comer. Desde la entidad gremial PYME rechazaron que el sobreendeudamiento se deba a gastos suntuarios. Advierten que la recesión afecta al comercio tradicional.
2: Internacionales.
3: Francia enviará nuevos misiles interceptores a Ucrania tras el ataque ruso a Kryvyi Rih. El presidente francés acordó con Zelensky acelerar la entrega de material y misiles de última generación para reforzar la defensa aérea ucraniana. De esta manera reclamó aumentar la presión sobre Rusia.
2: Deportes.
3: Goleada de Leipzig en el primer partido de De Michelis como DT. Los dirigidos por el técnico argentino aplastaron por 6-0 a Eintracht Trier. Trier es de la cuarta división y Leipzig ganó por los 32avos de final de la Copa de Alemania.
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0: Como la primera vez, David Bisbal.
1: A cada instante durante las 24 horas, la 96 informa la temperatura actual.
2: 17 grados, 7 décimas.
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0: Bulería.
1: Bulería. David Bisbal.
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0: Mentiras. Daniela Piedali.
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0: Hagámoslo de una vez. Emmanuel Ortega.

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1: La temperatura en Santa Rosa, una información de La 96. 17 grados, 7 décimas.
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0: Me basta con saber. Jairo.
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0: ni tú ni nadie. Moenia.
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1: Peces de ciudad, Joaquín Sabina.
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0: Gracias.
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2: Temperatura actual en Santa Rosa, datos de la 96.
3: 17 grados, 7 décimas.
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0: La Morocha, José Luis Rodríguez.
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1: 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Para saber qué pasa en el mundo, esta es la realidad informativa. 2 minutos de noticias. Provinciales.
2: Las exportaciones pampeanas crecieron un 26,5% impulsadas por el agro y la energía. Según un informe técnico de la consultora Político en Chaco, sobre datos del INDEC, La Pampa alcanzó los 703 millones de dólares FOB en el acumulado a julio de 2026. De esta manera, el incremento en la provincia superó la media nacional.
1: Nacionales.
2: Crece la polémica por los aranceles para la inscripción de autos. En las últimas semanas se dio la disposición 160 del Ministerio de Justicia que actualiza aranceles para las inscripciones de autos y vehículos. Esta es una tarea a cargo de la Dirección Nacional de los Registros de la Propiedad Automotor que generó revuelo y obligó a la cartera que lidera Juan Bautista Maiqués a ofrecer réplicas sobre el tema.
1: Internacionales.
2: El gobierno rechaza negociar la soberanía de Ceuta y Melilla tras reclamar Marruecos derechos históricos. Marruecos propone crear un mecanismo de diálogo para abordar el futuro de Ceuta y Melilla. Sin embargo, Exteriores rechaza sus pretensiones y reafirma la soberanía española sobre ambas ciudades.
1: Deportes.
2: Platense se lo dio vuelta a Barracas y se metió en los puestos de playoff en el torneo clausura. Los goles del Calamar los convirtieron Nicolás Retamar y Luciano Jiménez a los 14 y 45 minutos respectivamente. Ambos goles fueron en el segundo tiempo.
1: 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Quédate en sintonía. En breve volvemos con La Realidad Informativa.
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0: Una información constante de la 96. Temperatura actual.
1: 17 grados, 9 décimas.
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0: por él. Patricia Sosa.
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0: Desde que te perdí, Kevin Johansen.
1: A esta hora, usted escucha las 96:15
2: y 50 minutos.

0: Río de la Plata, Natalia Oreiro.
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0: ¿A qué no le cuentas? Ednita Nazario.
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2: A cada instante durante las 24 horas, la 96 informa la temperatura actual. 17 grados, 5 décimas.
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2: En la 96 reiteramos la información de la temperatura en Santa Rosa. 17 grados, 5 décimas.
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0: Quisiera poder olvidarme de ti, Luis Fonsi.
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1: 16 y 17 minutos.

0: Rompe la infancia. Tribalistas.
1: Siempre en la 96, la información de la temperatura en Santa Rosa.
2: 17 grados, 2 décimas.
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0: Adivínalo. Rosario.
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0: Viento, dile a la lluvia. Lito Nevia.
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4: 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Provinciales.
5: Hacha tiene doble conexión a la red provincial de fibra óptica. El gobierno provincial, a través de la Administración Provincial de Energía y Empatel, concretó una nueva conexión de fibra óptica que permite que la localidad de General Hacha cuente con 2 vías de vinculación a la red provincial. El nuevo trazado fue diseñado como un anillo óptico.
4: Nacionales.
5: El consumo de carne cayó 12% en lo que va del año y los argentinos comen casi 5 kilos menos que el año pasado. El consumo de carne vacuna cayó 12% en este 2026 y los argentinos comen casi 5 kilos menos que en 2025. Esto es de acuerdo con lo informado por la Cámara de la Industria y el Comercio de Carnes y Derivados de la República Argentina.
4: Internacionales.
5: Zelensky rechazó hacer elecciones en Ucrania. El presidente ucraniano Volodymyr Zelensky afirmó de manera contundente que sería demasiado peligroso para el país celebrar elecciones mientras combate la invasión rusa. De esta manera, advirtió que avanzar con un proceso electoral en el contexto bélico actual terminaría por destruir a la nación.
4: Deportes.
5: Mucha bronca de Colapinto tras su sanción en el GP de Países Bajos. El piloto argentino expresó su fastidio por el duro drive-thru que recibió por una infracción con bandera amarilla al esquivar el accidente de Max Verstappen. Me comprometió toda la carrera, afirmó el pilarense que finalizó en la posición 14.
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0: cuidarte el alma. Cheguen.
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0: En el reloj de la 96 es la hora
1: 16:53.

0: La estrella y la luna. La oreja de Van Gogh.
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0: lago de forma mía. Luis Alberto Spinetta.
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2: Todo el día y toda la noche, la 96 les informa la temperatura. 16 grados, 5 décimas.
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2: Una información permanente de la 96, reiteramos, temperatura actual. 16 grados, 5 décimas.
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0: la balsa. Juanse.
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0: a las Madres de Mayo, Ismael Serrano.
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0: Con datos propios, la 96 informa la temperatura actual.
1: 16 grados, 3 décimas.
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0: Bailaremos. Bel Pérez.
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0: De alguna manera, en vivo, Luis Eduardo Aute.
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0: si no te hubiera sido Maná.
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3: 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Provinciales.
4: Inauguraron la 29ª edición de la Expo Apícola en Doblas. La localidad de Doblas se convirtió una vez más en el epicentro de la apicultura regional y nacional con la realización de la 29ª Expo Apícola. Este es un evento clave para el sector productivo que este año pone su mirada en los desafíos globales y el desarrollo asociativo.
3: Nacionales.
4: La CAME desmintió al gobierno y afirmó que las familias se endeudan para comer. Desde la entidad gremial PYME rechazaron que el sobreendeudamiento se deba a gastos suntuarios. Advierten que la recesión afecta al comercio tradicional.
3: Internacionales.
4: Fuerte terremoto de 5,9 sacudió Tokio y dejó al menos 30 heridos en Japón. El terremoto sacudió durante la madrugada de este domingo la región de Kantō, donde se encuentra Tokio, y dejó al menos 30 personas heridas. Fue en las prefecturas de Ibaraki, Chiba y Saitama.
3: Deportes.
4: Giuliano Simeone respaldó a Julián Álvarez tras los silbidos de los hinchas de Atlético de Madrid. El extremo argentino pidió unidad dentro del grupo y dejó en claro que el plantel respaldará al compatriota incondicionalmente. Vamos a morir por él, dijo Giuliano Simeone.
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0: La playa. En vivo. La oreja de Van Gogh.
1: Con datos propios, la 96 informa la actual temperatura. 15 grados, 8 décimas.
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1: Reiteramos la temperatura en Santa Rosa con...

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0: Vaya una vida. Juan Carlos Baglietto.
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2: La temperatura en Santa Rosa, una información de La 96. 15 grados, 8 décimas.
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2: En La 96 reiteramos la información de la temperatura en Santa Rosa. 15 grados, 8 décimas.
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0: María Bonita, Caetano Veloso.
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0: una nueva noche fría. Callejeros.
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0: Cómplices. Alberto Plaza.
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0: Loco por ti, Manuel Wirtz.
1: La temperatura en Santa Rosa, una información de la 96. 15 grados, 6 décimas.
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0: El día que puedas. Leandro Martínez.
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2: 18 y 28 minutos.

0: y tú, Airbag.
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11: Para saber qué pasa en el mundo, esta es la realidad informativa. 2 minutos de noticias. Provinciales.
12: Hacha tiene doble conexión a la red provincial de fibra óptica. El gobierno provincial, a través de la Administración Provincial de Energía y Empatel, concretó una nueva conexión de fibra óptica que permite que la localidad de General Hacha cuente con 2 vías de vinculación a la red provincial. El nuevo trazado fue diseñado como un anillo óptico.
11: Nacionales.
12: Crece la polémica por los aranceles para la inscripción de autos. En las últimas semanas se dio la disposición 160 del Ministerio de Justicia que actualiza aranceles para las inscripciones de autos y vehículos. Esta es una tarea a cargo de la Dirección Nacional de los Registros de la Propiedad Automotor que generó revuelo y obligó a la cartera que lidera Juan Bautista Maíquez a ofrecer réplicas sobre el tema.
11: Internacionales.
12: Arqueólogos chinos realizaron primera investigación conjunta en América del Sur. Arqueólogos chinos están a punto de iniciar el primer proyecto arqueológico conjunto en Sudamérica luego de que instituciones de China y Perú firmaran un acuerdo para llevar a cabo investigaciones sobre la antigua civilización Caral. Es considerada la civilización más antigua descubierta hasta ahora en las Américas.
11: Deportes.
12: Santiago Beltrán entre la renovación con River y el sondeo de Juventus. Mientras el millonario busca prolongar y mejorarle el contrato a su arquero, desde Italia apareció la Vecchia Signora. Juventus necesita un suplente y lo quiere como una apuesta a futuro.
11: Estas fueron las noticias más importantes a esta hora. Quédate en sintonía. En breve volvemos con La Realidad Informativa.
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0: Siento, Alejandro Fernández.
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2: La temperatura

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0: nuevo día. Yolanda Rayo.
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0: Cuatro estrofas. Sandra Mianovich.
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2: Una información constante de FM La 96. Temperatura en Santa Rosa, 14 grados 9 décimas.
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2: En La 96 reiteramos la información de la temperatura en Santa Rosa, 14 grados 9 décimas.
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0: Vivo y muero en tu piel. Jennifer Peña.
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Durante las 24 horas, la 96 comunica la temperatura actual. 14 grados 4 décimas. 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

0: Fue amor. Fabiana Cantilo.
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0: La Hora, un servicio de La 96.
1: 19 y 26 minutos.

0: Loco, tu forma de ser. Los auténticos decadentes.
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3: Para saber qué pasa en el mundo, esta es la realidad informativa. 2 minutos de noticias. Provinciales.
4: Una chica de 17 años apuñaló a otra en una pelea en Castex. El violento enfrentamiento que involucró a varios jóvenes ocurrió durante la madrugada de este domingo en la esquina España y 25 de mayo. La víctima recibió 2 puntazos y debió ser derivada a General Pico para controles de mayor complejidad. La agresora fue detenida.
3: Nacionales.
4: Se derrumbó el crédito hipotecario en lo que va del año. Durante el primer semestre de este año se registraron 11.607 altas hipotecarias frente a 20.035 durante el mismo periodo del año pasado. Esto representa una caída interanual de 42% según el monitor elaborado por el Banco Hipotecario.
3: Internacionales.
4: León 14 pidió ayuda internacional por el ébola en el Congo y tragedias en África. El Papa expresó su dolor por el derrumbe mortal en la mina Zamboyé y los 10 años del sismo en Italia. Además, oró por la República Centroafricana, donde se registró el derrumbe de una mina.
3: Deportes.
4: Talleres Rosario Central por el torneo clausura. Talleres y Rosario Central jugarán este lunes desde las 21:15 en el Estadio Mario Alberto Kempes por la sexta fecha del torneo clausura 2026. Luego de caer por la Libertadores, el equipo dirigido por Jorge Almirón va por un triunfo que lo consolide en la zona de los playoffs.
3: Estas fueron las noticias más importantes a esta hora. Quédate en sintonía. En breve volvemos con La Realidad Informativa.
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0: La 96, siempre, le informa la temperatura en Santa Rosa.
1: 13 grados, 7 décimas.
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1: Reiteramos la temperatura actual de la 96. 13 grados, 7 décimas.
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0: Ahora que te vas, Matías Raffi.
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0: para tenerte otra vez. Cheyenne.
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1: Una información permanente de la 96. Temperatura actual, 13 grados, 5 décimas.
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1: En la 96 reiteramos la información de la temperatura en Santa Rosa. 13 grados, 5 décimas.
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0: Te extraño, te olvido, te amo. Ricky Martin.
1: La hora, un servicio de la 96.
2: 20 y 4 minutos.

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0: Misterios de amor. Luis Miguel.
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0: Indiferencia. Jaime Ross.
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0: Con datos propios, la 96 informa la actual temperatura.
1: 13 grados, una décima.
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0: en mis sueños. Angels.
1: La Hora, un servicio de La 96.
2: 20 y 24 minutos. 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
2: Para saber qué pasa en el mundo, esta es la realidad informativa. 2 minutos de noticias. Provinciales.
3: Las exportaciones pampeanas crecieron un 26,5% impulsadas por el agro y la energía. El incremento en la provincia superó la media nacional. Según un informe técnico de la consultora Político en Chaco, sobre datos del INDEC, La Pampa alcanzó los 703 millones de dólares en el acumulado a julio de 2026.
2: Nacionales.
3: Tras 14 años prófugo cayó el hombre acusado de abusar de su hijastra y dejarla embarazada. Alberto Martín del Valle, de 56 años, fue detenido en Florencio Varela, acusado de haber abusado sexualmente de su hijastra cuando tenía apenas 11 años. La captura puso fin a una búsqueda que se extendía desde el año 2012.
2: Internacionales.
3: Irán advirtió que cualquier país que ayude a Estados Unidos será considerado enemigo. El funcionario de seguridad amenazó además con cortar nuevamente el paso por el Estrecho de Hormuz. Razaei, secretario del Consejo Supremo de Seguridad Nacional de Irán, hizo las declaraciones en una entrevista con el medio estatal IRIB TV.
2: Deportes.
3: Lanús Argentinos por el torneo clausura. En Lanús el bicho buscará dejar atrás su caída en el Monumental frente a un Granate que no encuentra paz ni resultados. El partido comienza esta noche a las 21:15.
2: Estas fueron las noticias más importantes a esta hora. Quédate en sintonía. 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

0: casi loco por tu amor. Pablo Danino.
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0: Siempre en la 96, la información de la temperatura en Santa Rosa. 12 grados 5 décimas.
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0: Tantita pena. Alejandro Fernández.
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0: Falta poco tiempo. Sandra Mianovich.
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0: La última lágrima. Memphis, la blusera.
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